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0: El aplauso para todos ustedes, señores Chimbote de hoy. Siente la diferencia.
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2: Feliz cumpleaños, Adriana, con mucho cariño.

deje todo, cintura y cadera, así es. Oye, saludos.

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este Marimix número 2, porque la 1 ya la tocamos. La 1 es antes de Marisol y la Magia del Norte. Ahora viene la número 2. Suéltala, maestro.

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están? Buenos días. Hola, buenos días. Buenos días por aquí, buenos días por allá, buenos días por todas partes. ¿Cómo están, amigos? Espero que todo bien, todo chévere, todo chéverengue, en casa, en el trabajo, en la oficina. Muy buenos días, amigos, con la bendición de Papá Dios. Nuevamente hemos llegado a la cabina de la radio. Por eso siempre viviremos agradecidos de ti, mi Dios maravilloso. Gracias a ti porque tú nos das la oportunidad de poder seguir luchando, de seguir aquí en la cabina de la radio. Gracias a ti porque has permitido nuevamente levantarnos a primeras horas de la madrugada. Gracias por darnos este aire que respiramos, este oxígeno primordial, Papá Dios. Gracias a ti tomamos un desayuno, un almuerzo y una cena. Gracias, Papá Dios, por siempre fortalecerme con tu Espíritu Santo. Gracias porque estás ahí siempre en el momento más difícil, en donde el ser humano, en donde tu hijo, donde tu creyente, tu creación te pide, te aclama, de rodillas y tiene fe en ti. Siempre estás tú ahí, Papá Dios. Gracias por ese abrazo que siempre y siempre no me falta de ti, Papá Dios. Tú siempre me dices, levántate, Taita. Tú eres aún todavía luchador. Te mando que luches, que te esfuerces. No desmayes, porque siempre a tu lado, siempre estaré presente para ayudarte ahí a seguir adelante. Aunque de repente la ayuda del ser humano falte, pero mi ayuda nunca te va a faltar. Por eso siempre digo gracias, mi Dios maravilloso. Gracias a ti. Gracias a ti tenemos un techo donde descansar, Papá Dios. Gracias por tus bendiciones. Gracias porque eres una persona tan buena, Papá Dios. Perdóname por mis pecados, por todas las cosas que cometo. A cada momento, a cada instante en tu santa presencia. Perdóname, Papá Dios, si hay odio, hay resentimiento en este corazón. Saque ese resentimiento, que haya alegría, porque a ti te gusta paz. Te gusta que haya amor, que haya amistad. Que todo sea alegría, que todo esté en paz. Eso es lo que te gusta a ti, Papá Dios. No me vaya a coger la muerte con amargura. No me vaya a coger la muerte, Papá Dios, con resentimientos, lo cual tú no permites eso, mi Rey. Gracias, Papá Dios, cuida de mis hijos, de todos mis hijos, mis hijas, mis nietos y de toda mi generación, Papá Dios, cuida de ellos. Bendícelos sus trabajos, para que no les falte el pan de cada día también a ellos. Bendícelos sus trabajos para que puedan ayudar a sus hijos, a su familia, Papá Dios, bendícelos a ellos. Cuida de sus pasos. Si están en peligro, cúbrelos bajo tus alas, Papá Dios. Siempre te dejo mi carga pesada a ti, Papá Dios. Te lo dejo esta carga pesada que siempre, siempre, siempre, a veces solo yo no puedo, mi Rey. Tú eres el encargado de siempre ayudarme. Perdóname por todo eso, Papá Dios, que siempre te dejo la carga pesada. Que la gloria y la honra sea tuya el día de hoy y siempre, hoy 6 de agosto. Que la gloria y la honra sea tuya, mi buen Dios maravilloso.

0: que si la familia está desunida, que se unan la familia, papá Dios. Que se dejen de rencores.
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0: Si uno puede ayudar al otro, se hace, porque el día que uno parte, todo se queda en la puerta del cementerio. Porque el día que uno muere no lleva nada.
2: Seguimos haciendo cosas.
0: Solamente si ha sido bueno, ha sido honesto, quedan recuerdos. Te recordarán. Y si no, iba.

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1: Tómate un trago primero.
2: Un trago de agua.
1: Déjate este conchito.

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0: 34 y 38.
1: ¿Cómo están nuestros amigos del volante? ¿Cómo están los colectiveros? Esos colectiveros que salen tarde porque dicen que es feriado. Hay un colectivero que se toma el feriado. Ese colectivero es del 35.
2: Quisiera estar con...
1: del gato Martín, el gato manso. Buenos días, como siempre, gracias a Servicios Electrónicos Automotriz Edison, en Miraflores, cuadra 20, pasaje España, 197, Santa Teresita de Ávila. 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Gracias por venir, se alista, se preparan los candidatos en el distrito El Porvenir. En El Porvenir ya comenzó la movida de los alcaldes. Hay cualquier cantidad de alcaldes, ¿no? Pero nosotros estamos analizando... Y estamos viendo quién de los candidatos está mejor. Y nosotros damos por el profesor Álvaro Sánchez Anticona, divisado como el profesor solidario. Viene teniendo una considerable aceptación en los pobladores del distrito El Porvenir. Buena, profesor Álvaro Sánchez Anticona. A la alcaldía del distrito El Porvenir. Saludos. 4:40. Buenos días, Moche. Buenos días, Miramar. Buenos días, Salaberry. Buenos días, nuestros amigos en Vistalera, en Víctor Largo, en Liberación Social y en todo Trujillo, en todo el norte peruano.
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3: ¡Ucha!
1: Saludos también para nuestro amigo Jorge Rodríguez Neira en el sector Río Seco. Buenos días, buenos días.

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0: buenos días. Gracias a todos nuestros seguidores, a nuestros espectadores, que siempre están atentos a nuestra transmisión. Gracias, le dice Leli Gavilla Rodríguez, el Taita contigo. Muchas gracias, mi gente linda, diferente parte del Perú y el mundo entero. Gracias, mi Trujillo lindo. Gracias a sus distritos, sus urbanizaciones, sus mercados, sus bodegas. Gracias a los asentamientos humanos en Alto Trujillo. Gracias por siempre estar con Radio Estrella, la más fuerte. Señor ama de casa, amigo del volante, cuando veas una móvil regalando de repente en tu barrio, en el mercado, en tu distrito, en tu urbanización, veas una móvil que está regalando a manos llenas, esa unidad móvil es de Radio Estrella, la más fuerte. Ya lo sabes, entonces, en el mes de Santa Rosa de Lima. Gracias, gracias a toda mi gente linda, gente maravillosa que escucha siempre el programa. Gracias, amigos de los colectivos, de los mototaxis, de los microbuses. Esa gente linda que nos lleve en la combi, que nos lleve en el microbús, que nos lleve en el colectivo. Gracias a diferentes empresas. Nilo Villacorta, saludos, Nilo.
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0: 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Conocedor de la realidad porvenireña. 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Al distrito del Porvenir, alcaldía. Saludos. Gracias, gracias a los amigos. Gracias que se están uniendo a nuestra cuenta de TikTok. Hoy está de cumpleaños Betty Verde en el Valle, dice, ¿no? Valle solo, en el Valle, dice. ¡Feliz cumpleaños, Betty Verde!

gente linda del distrito de Ocumal, en la provincia de Luya, del departamento de Amazonas. Saludos. Escuchando el programa con el folclore y la cumbia. Muchas gracias, amigos. Dios mío, haz que me enamore. Haz que me enamore, Dios mío. El pollo más rico dice que está en el distrito de La Esperanza.

0: por ti, la señora Rosita prepara la rica patasquita. Prepara su rica patasquita, la señora Rosita. Y el levantamuerto. Saludos para la señora Rosita.
1: Una noche maravillosa.
0: Desde las 8 de la mañana, ahí está la señora Rosita. Está con el vulcanero. Y la pequeña Luana. Hola, Taita, somos Radio Estrella, la más fuerte. Y saludito para la señora Consuelo, que ofrece la venta de pollo. Pollo Perla, el más rico del distrito, ubicado en la paradita San José, Mercado Nacional.

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1: ¡Hombre, qué carajo, hombre! 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
0: 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El programa más filero, el programa más alegre, el problema el Taita. Hasta las 6 de la mañana. 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

0: Rocasana Calderón en algún punto de la ciudad, rodando. Joel Gamboa Espejo, muchas gracias, Joel. Gracias por estar con Radio Estrella, la más fuerte. Leonicia, buenos días, Leonicia. Paoli, buenos días. Gracias a toda mi gente linda, gente maravillosa que está con el programa El Titan. Gracias, mi gente linda en El Porvenir, Alto Trujillo. Florencia de Mora, sector Los Laureles. Wilson Sao, Manuel Areola, El Milagro. Esperanza, Parte Baja. Gracias, mis amigos en El Milagro. Gracias, Buenos Aires Norte, Buenos Aires Sur. Atención, mami, los distritos. Atención a todas las mamis. Cuando veas una unidad móvil regalando en la puerta de tu mercado, en tu barrio, en tu urbanización, cuando veas la unidad móvil regalando, esa unidad móvil es de Radio Estrella, la más fuerte. Ya sabe, ¿eh? Le estoy pasando el dato con tiempo. Cuando veas una unidad móvil regalando, esa unidad móvil es de Radio Estrella, la más fuerte. Saludo, dice, para mi amorcito Nancy, de parte de Luis. Qué bonito es el amor. Cuando hay amor, es... Sí, mi bonita.
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0: Bueno, el profesor Álvaro Sánchez Anticoda, divisado como el profesor solidario, viene teniendo una considerable aceptación en los pobladores del distrito El Porvenir. 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

unidad 120, 129, dijo, no, a ver, vamos a repetir por acá, vamos a ver por acá qué unidad era. Ah, 129 de la empresa El Cortijo. Gracias a los amigos microbuseros de la empresa de transporte El Cortijo, unidad 129. ¿Cómo le dicen? A ver, por favor, a ver, repite, pez hermano, repite ya. El conductor Méndez. Buena, Méndez, buena, buena. Saludo, Méndez.

Después del cumpleaños de Lucho de la Cruz recién aparece. ¿Se acuerdan seguramente cuando yo dije, si Lucho de la Cruz me va a invitar un calderón, que me llame? Y si va a tomar chela, que lo llame a Beethoven, a Gonzalo, a Harry. ¿Y ustedes creen que me llamó? ¿Qué dicen ustedes? ¿Creen que me llamó Lucho de la Cruz? Es que a veces mis amigos, cuando les hablo de comelona, se corren. Pero si les digo, vengo para chelear, pues más gastan en las chelas. Un caldito, 20 lucas, 15 lucas un caldito. Pero para verme borracho, esa es su alegría. Y yo les digo, apártense, satanases. Apártense, satanases.

hoy me voy a sobre mi rica patasquita, doña Rosita, como siempre. Gracias mil, le dice Leli Gavilla Rodríguez, el Beita. Ya viene Amado Arenas, conocido como el Tibu.

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hay mentiras. Por eso todo. Claro, por decepción. Muchos lo han hecho. Estoy seguro que muchos lo han hecho. Seis con siete minutos. Se va el Taita. Se va el Taita. Se va nuestro amigo Taita.

Arenas, el tiburón de la radio, ya está contigo para acompañarte en esta mañana con toda la buena música, los ricos boleros, los pasillos, los recuerdos, los clásicos estrellas hasta las 8 de la mañana. A las 8 de la mañana se viene lo mejor de la rica cumbia, se van preparando. Contigo me quedo.

0: 6:19. La hora en todo el Perú, 6:19. ¿Cómo está? Buenos días. A la gente que nos escucha a esta hora, a la gente que está rumbo al trabajo.
1: Amigo, venga.
0: Los que están trabajando aún todavía por ahí en los grifos de combustible.
1: Quiero.
0: La gente de Mercado Hermelilla. En las bodeguitas por ahí. Para la gente emprendedora, esa gente trabajadora. Esa gente luchadora. Un abrazo grande, ¿eh? 6:20, hora en todo el Perú. Los ricos pasillos, los ricos recuerdos. Los ricos boleritos. Claro. Siempre con la más importante, siempre con Estrella, la más fuerte. Vengo con la información de...

hermosa canción de las hermanas Mendoza. 6 de la mañana con 25 minutos, 6 con 25 minutos. Vamos con la información del día, las noticias siempre son importantes. En el ámbito local, en el ámbito nacional, es muy importante, ¿ah? 6:25 minutos. Atención. Nuestra presidenta Keiko Fujimori reacciona a la visita del Papa León XIV al Perú. Había hecho lo esperamos con los corazones abiertos. La lideresa de Fuerza Popular saludó el anuncio del Vaticano que confirma la llegada del sumo pontífice al Perú del 11 al 17 de noviembre. Así que ya lo saben, tendremos la visita del Papa León XIV a nuestro país. Viene causando furor. ¡Claro! 6:27 minutos. Y por otro lado, la noticia que está dando que hablar, la noticia que se ha hecho viral con la agrupación La Bella Luz, con su exdirector musical de La Bella Luz, ahora exdirector. ¿Qué es lo que ha dicho el dueño, Oscar Custodio? Después de un año sale recién a dar la cara. ¿Cómo es posible este suceso? El dueño de La Bella Luz, el señor Oscar Custodio, pidió perdón públicamente por no haber separado de inmediato a César Sánchez Chavesta cuando tomó de conocimiento la denuncia presentada por Naldi Saldaña. El empresario reconoció que la agrupación debió actuar con mayor rapidez y asumir una respuesta más firme frente a lo ocurrido. El caso continúa bajo investigación del Ministerio Público. De reacciona, definitivamente. En el momento nada más que le dieron a conocer sobre el caso, y creo que no solamente ha sido Naldi Saldaña, muchos artistas lo han comentado el tema, le hablaron de lo que venía pasando, pero más rico y lo más importante es la platita, el dinero. Claro, ¿sí o no? 6:27 minutos. Y por otro lado, en el ámbito local, atención lo que viene pasando en el fútbol. Amenazan de muerte a jugadores de Juventud Bellavista. Eso es lo que se viene disputando en la Copa Perú. Amenazan de muerte a jugadores de Juventud Bellavista a pocos días del partido de ida por las semifinales de la etapa departamental de la Copa Perú. Jugadores de Juventud Bellavista fueron amenazados mediante un video difundido en redes sociales. El equipo enfrentará este domingo a Sport River en el Estadio Mansinche en un duelo clave por el pase a la etapa nacional. Hasta el momento, se espera el pronunciamiento de las autoridades sobre el hecho. ¿Qué está pasando? O sea, para que ganen, para que puedan sacar un buen resultado, se tiene que tomar ese tipo de actitudes. ¿Qué está pasando ahí? Ahora, con esta amenaza, ¿jugarán mejor o como están viendo jugarán? Una de dos. Claro. Seis de la mañana con 29 minutos. Qué rico jueves. Qué tal manera de comenzar la semana. De comenzar el día. Me parece que fuera lunes. 6:29 minutos. Estos son los clásicos estrella.

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Salud por ella, salud aunque mal pague. 6:40 minutos, la hora en todo el país. ¿Cómo están? Buenos días a las reinas del hogar. A las mamitas que siempre nos escuchan. Siempre están disfrutando de la programación de la radio. A las mamitas luchadoras. Pues ahora ya por ahí preocupadas. Preparando ese rico desayuno. Algunas de repente pensando qué van a preparar. Qué van a realizar las compras para el almuerzo. Esa madrecita que siempre te engríe, claro. Para las mamitas trabajadoras, empoderadas. Mañana 40 minutos. Seguimos con más y buena música. Estos son los clásicos estrella.

hacer saludos a la gente que está escuchando la radio a esta hora de la mañana. Bonito jueves para todos. Estamos en el mes de agosto, mes de Santa Rosita de Lima. Y obviamente que en este mes estamos recargados de regalos.

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Muchos premios, muchos regalos. En este mes, los sorteos serán los domingos a partir de las 10 de la mañana. A partir de las 8 de la mañana voy a estar escribiendo a todos para que puedan participar. Atención, vamos con saludos. Por aquí me están dejando su mensaje a través del WhatsApp de la radio. Si aún no la tienes, por favor, toma nota. El número que te voy a brindar para que puedas escribirme. De repente tienes saludo de cumpleaños. De repente estás de aniversario. Solamente escríbeme, ¿ah? 9272-53135. 9272-53135. Para la gente que está disfrutando por ahí de un rico desayuno, un rico caldito. Qué rico. En los restaurantes, los ricos caldos por ahí. Claro. Caldito de cabeza, de carnero. Su rocotito. Azu, qué rico. Mejor no hablamos de comida. Vamos con saludos. Saludos, por favor, para Jaime López. Estamos escuchando la radio. Estamos disfrutando de la rica música de Radio Estrella. Gracias. ¿Qué más por aquí? Saludos para Verónica, para Carlita, para la familia Junta, desde Alto Trujillo. Por favor, una baladita. Vamos a programar una baladita. ¿Qué más por aquí? Más saludos. Saludos para María Cabrera, por favor, quiero participar para los premios. A partir de las 8 de la mañana vamos a comenzar a escribir. Atentos, por favor. Para todas las mamis, todos los papis. Y los estudiantes aún siguen de vacaciones. Ya, la falta poquito, ya. Falta poquitos días. Se va acabando las vacaciones. La gente de los mercados, ¿cómo están? ¡Buenos días! La gente que está rumbo al trabajo por ahí. Los amigos del volante. 102.7, somos Estrella.

0: ¿Por dónde del mundo? Digan lo que digan. Que prevalezca el amor. Que florezca el amor. Recién me acabo de dar cuenta por aquí que mi teléfono de la radio estaba en silencio. Hay llamadas perdidas. ¿Qué ha pasado por aquí? ¿Por qué son así?
1: ¿Quién será?
0: Hay llamadas perdidas por aquí. Muchos oyentes están llamando. Tienen saludos. Ahora sí me pueden llamar. Ahora sí me pueden llamar. Totalmente activado. En los siguientes minutos se va preparando. Vengo con las predicciones del día. Vengo con el horóscopo. Lo que te depara en salud, dinero y amor. Se van preparando, ¿ah? Y si tienes saludos, escríbeme. Ahora sí me puedes llamar también. Somos la número uno. Somos estrellas.

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Salud por ella. Aunque mal pan. 7:10 a.m. ¿Qué tal? ¿Cómo estamos? Buenos días. Señoras y señores, ¿cómo están? Buenos días. Estamos ya en la segunda hora de programa. Comenzamos en este momento. Segunda hora de participación. En este perfecto jueves, 6 de agosto del año 2026. ¿Cómo están? Todas las mamitas, los papitos, la gente que está trabajando, la gente que está rumbo al trabajo por ahí. Nuestros amigos del volante, siempre disfrutando de la programación de los 102.7. Ok, ahora sí, llegó el momento. Vamos por aquí, fondito, por favor. Lo que te depara el destino. Las predicciones del día de hoy.

¿Qué dice el horóscopo del día hoy jueves 6 de agosto? Atención, vamos con Aries. Escucha bien, Aries. Es hora de aclarar asuntos pendientes relacionados a temas legales. Tu pareja te dará una bonita sorpresa. Ay, ay, ay. Trata de solucionar los temas legales, los temas pendientes que tienes por ahí. Y tu pareja también por ahí te dará una bonita sorpresa. Ya tú sabes, tú conoces a tu pareja. Atención, Cáncer, vamos con el signo de Cáncer. ¿Qué dice Cáncer? Llega una interesante propuesta. Atención, Cáncer. Llega una interesante propuesta. Piensa bien si es el momento adecuado para aceptarla. Aprovecha este día para conversar en familia. Atención, signo de Libra. Atención, Libra. Necesitas salir a dar un paseo al aire libre. Necesitas hacer ejercicios, alimentar tu cuerpo. Es un buen momento para hacer dieta. Tu familia te apoya, Libra. Eso es lo más importante. Tener a la familia del lado de nosotros siempre. Atención, Capricornio. Hay algo que te tiene intranquilo. Lo mejor es que te relajes. Recuerda que tarde o temprano todo se sabe. Jueves de novedades. Regreso con los siguientes signos. Atención. Regreso con Tauro, con el signo de Leo.

0: y 17. Familia, ya son las 7 y 17.
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Salud, salud, gente, salud. Mañana con 19 minutos, 7 con 19, la hora en todo el Perú. Atención, ¿qué es lo que te depara el día de hoy? Salud, dinero y amor. Las predicciones del día de hoy. Vamos con Tauro, atención Tauro. Más vale hablar siempre con la claridad, con toda la verdad, antes que se complique la situación sentimental. Grata sorpresa este jueves. Es importante hablar siempre con la verdad. ¿Le escuchaste, Tauro? Atención, signo de Leo. Deja de pensar en cosas que no valen la pena y pon atención a los asuntos de tu hogar. Eso es lo más importante. Una buena noticia te levanta el ánimo. Espera esa noticia. Pero es importante hacer las cosas que valen la pena y sobre todo dar más importancia a los asuntos del hogar. Vamos con Escorpio. Atención, Escorpio. Escucha a esa persona. Sus consejos te ayudarán a solucionar tus dificultades. Confía en lo que te diré, en lo que te dice tu intuición. Escorpio. Acuario, atención al signo de Acuario. Atención los de Acuario. Mucha atención, Acuario. Tienes muchos motivos para ser feliz. Deja de lado tu mal carácter. Mira el lado bueno de lo que sucede. Sacarás conclusiones. Acuario. Tienes muchos motivos para ser feliz. Solamente depende de ti. Acuario. Los últimos cuatro signos es lo que te depara el día de hoy. Salud, dinero y amor.

Saludos para la gente de los desayunos, la gente de los caldos. Buen provecho a la gente que está desayunando a esta hora. Atención, signo de Géminis, Virgo, Sagitario y Piscis. ¿Qué te depara el destino el día de hoy? Estamos leyendo por aquí las cartas. Ya tú sabes, salud, dinero y amor. ¿Qué te depara el destino? Atención, Géminis. Vamos con el signo de Géminis. Atención, Géminis. Verás que un deseo se convierte en realidad. No te dejes llevar por chismes o malos comentarios. Disfrutarás el feriado. Bien, Géminis. Ese deseo se convierte en realidad. Eso es lo más importante. Vamos con Virgo. Atención, Virgo. ¿Qué te dice Virgo? Estás con todas las energías para retomar lo que dejaste. Es el momento ideal. Aprovechalo. Será un feriado diferente. Bien, Virgo. Sagitario. Atención, Sagitario. Todo cae por su propio peso. Estás buscando... Estás abusando de las cosas que tienes. Reflexiona y cambia para bien. Piensa en positivo. Nunca vale... Podría decir creerse un poquito más. De repente, ¿no? Recuerda que todo cae por su propio peso. Escucha bien, Sagitario. Hay que tener cuidado. Vamos con Piscis, el último signo. Atención lo de Piscis. ¿Quién te dice Piscis? Medita una posible reconciliación con el ser amado. Si estás solo, demuestra tus casualidades, tus cualidades. Cuidado con hablar en forma negativa y ofender. Medita una posible reconciliación con el ser amado. Si estás solo, demuestra tus cualidades. Piscis. Hemos dado lectura a lo que te depara el destino, al horóscopo del día. Salud, dinero y amor. 7:29 minutos. Qué rico jueves, bonito jueves. Estamos en el mes de Santa Rosita de Lima. 8 de la mañana, recuerda que vamos a estar inscribiendo para que puedas participar por los premios, los regalos, dinero en efectivo, lo que tenemos para ti, ¿eh? Somos Estrella, la número uno en todo.

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7 de la mañana, 44 minutos. 7:44 minutos. Bonito jueves para la gente de los mercados. ¿Cómo está? Buenos días. La gente que está disfrutando por ahí de su rico desayuno. Buen provecho. La hora en todo el Perú.

se viene un partido que está corriendo las apuestas. Se viene un encuentro deportivo. Universitario versus Sporting Cristal. Cristal versus Universitario. Me estuvieron comentando por aquí, Pescadito, va a ganar la U.

Ahora sí, por aquí me dieron el dato exacto. Así tiene que ser, claro. Mañana 8:30 de la noche. Universitario versus Sporting Cristal. Mañana 8:30 de la noche. Allá, por eso me decía. A la por cuál apostamos. No, no sé cuándo juega. Mañana juega. Allá. Puede ser algo tentador. Dinero es dinero. Platita es platita. Claro. Aunque sea en apuestas, hay que ganar. 7:57 minutos. Recuerden que a partir de las 8 de la mañana voy a comenzar a escribir. 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Cada semana regalamos 400 soles, dos ganadores de 200 soles. Cada uno. Además, artefactos electrodomésticos, los sacos de arroz, de azúcar, galones de aceite, las canastas estrellas. ¿Qué más puedes pedir? Para participar solamente me tienes que escribir tus datos completos, dirección exacta, al WhatsApp de la radio. Me puedes llamar también, llamaditas también, claro. Así que 8 de la mañana comenzamos a escribir. 8 de la mañana es hora de participar. 7:57 minutos. Con esto le ponemos punto final a los clásicos estrellas.

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0: 8 de la mañana con 8 minutos, 8 con 8 minutos. Hola, hola. ¿Cómo están? Buenas, buenas.
1: Buenas.
0: Buenos días. Buenos días, buenos días, buenos días. ¿Cómo están, señoras y señores? ¿Cómo le están pasando? Claro, me imagino que súper bien. Programación buenísima de tu radio estrella. Estamos en todas partes, en todo lugar. Y la respuesta siempre, yo escucho estrella, la más fuerte. Ya tú sabes. 8:09, arrancamos. Tercera hora de programa, ¿cómo están? Buenos días. Yo soy Amado Arenas, el tiburón, sí, tu tiburón, el tiburón de la radio. Hasta las 9 de la mañana contigo. Recuerda que en esta hora vamos a inscribir para que puedas participar para los...

loco regalando. Para participar me tienes que escribir al WhatsApp de la radio. O me puedes llamar también, claro, al 9272-53135. 9272-53135. Es el WhatsApp de la radio. Datos completos, por favor. Dirección exacta. Para que pueda participar. 8:10. Arrancamos la última hora de programa.

Saludos para la señora Verónica Díaz Julca del Rico Porvenir, Gran Chimú. Anótame para los premios. Anotadita por aquí. Para Rocío Paredes Cabrera. Anótame, por favor. Estamos en la chamba a esta hora de la mañana escuchando Radio Estrella, la más fuerte. Quiero ganar premios, nunca he ganado con Estrella. Ok, anotada también por aquí. Toda la gente que está participando. Datos completos, dirección exacta. Te puedes enviar audios también, claro. Con tus datos, con tu dirección. Los audios también, claro. Está bien, los audios también. 8 de la mañana, 25 minutos. 8:25 a la hora en todo el país.

Saludo para el solitario feliz. Está escuchando la radio también. Para la gente de Buenos Aires Sur, Buenos Aires Norte. Saludo para la gente de La Esperanza. Saludo para la gente del Milagro, la gente de Florencia de Mora. Alto Trujillo, El Porvenir.

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mañana con 38 minutos, 8:38. ¿Cómo está la gente que está disfrutando de su rico desayuno? La gente que está viajando. Nuestros amigos del volante.

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pasión que sigue subiendo. Está yendo súper bien. Claro, las estrellas de la cumbia. 8 de la mañana con 54 minutos.

siguientes minutos viene José Carlos Cabanillas con toda la buena música, la programación hasta la 1 de la tarde. Claro, 1 de la tarde viene el más humilde, 5 de la tarde Henry Guevara, 9 de la noche el Muki de la radio. No vamos, 4 de la mañana arranca el Taita. Claro, nuestro amigo el Taita. 6 de la mañana nosotros. Nos vamos. Nos escuchamos mañana 6 en punto de la mañana.

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buenos días, buenos días, señora. ¿Qué tal? ¿Cómo le va? Hola, buenos días, señora, buenos días. La gente del volante, buenos días. Saludos para la gente trabajadora, buenos días. Recién hemos llegado de Virú. Saludos para mi gente de Virú, un abrazo para Juancito. Saludos para Rodrigo. Saludos para Julito Gómez también. Un abrazo para mi compadre Julito Gómez. Saludos para la gente de Virú. Me han tratado muy bien ayer, ¿ah? Me han tratado súper bien. Saludos para la gente de Huacalarga, allá en Virú. He prometido enviarles su saludo. Ahí está. He dicho que me escuchen a través del aplicativo. Lo están haciendo, así que un saludo para ellos. Gracias. Ya empezamos. ¿Qué tal? Buenos días. Aquí arrancamos. ¿Qué tal mañana? Mi nombre es José Carlos. El chico vacilón, José Carlos Cabanillas. Ya está en cabina. Buenos días, mami. Te saludo.

todavía la bronca de la Bella Luz con Nadine Saldana. Continúa la bronca. Ahora Oscar Custodio apareció y dice, bueno, yo sí le di el respaldo. Que no haya estado al lado de ella, bueno, es otra cosa. Pero yo sí le dije, hijita, denuncia. Si tienes algo que hacer, hazlo. Si tienes que denunciar, hazlo. Yo no te voy a decir nada. Es lo que dice Oscar Custodio. También ha salido la esposa de ese asqueroso que tocó a Nadine Saldaña. También salió. Habló la esposa. ¿Qué dijo? No, han tenido una relación clandestina. Miren bien el video y ella se deja tocar. No se deja tocar. El video se le ve a una chica nerviosa, una chica tímida, una chica que no, pues, o sea, no avala todo lo que ha sucedido. Pero la esposa está cegada. O de repente quiere apoyar a su marido. Bueno, y está diciendo, no, han tenido una relación clandestina. Ellos han tenido intimidad, dice. ¡Wow! Vamos a esperar que se esclarezca todo esto, bueno. Y entre eso, la ira, como lo están haciendo muchos medios, nosotros también nos unimos a la mujercita, a Nadine Saldaña. Hay que darle el beneficio de la duda hasta que no se esclarezcan los hechos, este caso. Nosotros también hemos decidido retar a la Bella Luz, castigar a la Bella Luz, porque no es posible, pues, ¿no? Que sus integrantes, sabiendo lo que pasaba dentro, no hayan hecho nada para ayudar a su compañera. Y nosotros, como medio, tenemos el trabajo, tenemos el deber, tenemos la obligación de unirnos a la denuncia que está haciendo Nadine Saldaña. Por eso que la Bella Luz, no vayan a pedir Bella Luz porque están vetados, están castigados. Están castigados los chicos de la Bella Luz. Son las 9 de la mañana con 23 minutos. A partir de las 10 de la mañana se vienen los estrellas pedidos al instante. 927 25 31 35. Pides tu canción favorita, reclamas tu canción favorita. En Radio Estrella se vienen los estrellas pedidos al instante.

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Saluditos por aquí, saluditos a toda la gente que a esta hora de la mañana nos escucha. Gracias por la sintonía. Saludos para la gente del Mercado Central. Están a todo volumen con la radio. Saludos para la gente del Mercado Central. Saludos para el gran Amado Arenas también. Ya está en su segundo trabajo. Es su segunda chamba. Saludito para el gran Amado Arenas. La gente de... Abrazo a la gente que está trabajando en estructuras metálicas. Son las 9 de la mañana, 48 minutos. A partir de las 10 de la mañana, pides tu canción favorita. Recuerda, 10 en punto de la mañana, se vienen los estrellas pedidos. ¡Al instante!

0: ¿Dónde está la bulla?
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1: Querido, es pedazo de luna de Tony Rosado. 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Saludos de la Revolución 418.

0: Saludos para mi compadre Majin Buu. Saludos para mi gordito Majin Buu. Saludos en Moche. Para el gordo Majin Buu. Oh, ¿por qué son así? ¿Por qué son así? ¿Por qué son así? ¿Por qué son así con mi compadre Pelota? ¿Por qué son así? Son las 10 de la mañana con 10 minutos. ¿Qué tal? ¿Cómo estamos? Hola. Buenos días. Empezamos ya una nueva hora de programa. Empezamos nuestra segunda parte musical. Aquí arrancamos con los estrellas pedidos al instante. Vamos con audios al 927-25-31-35, ¿ok? 927-25-31-35. A ver, audio por aquí. ¿Quién está? Hola, buenos días.
1: Buenos días. ¿Quién es la canción de La Parranda 9 de Armonía 10? Yo escucho Estrella la más fuerte.
0: Gracias. Cuídate, un abrazo. 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

escucho Radio Estrella, la más fuerte. Mi peor musical es del gran combo de Puerto Rico, Menú. Saludos para los fieles oyentes de Huanchaco, Unidades 30, 11, 32 y 69. De por favor, amigo, Pantón el Dulce.

0: José Carlos, buenos días. Mi estrella pedido es No me vuelvo a enamorar, de Armonía 10. Yo escucho Radio Estrella, la más fuerte. Saludos, José Carlos, saludos.
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0: 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Tremenda canción, ¿ah? Tremenda canción de Armonía 10. La verdadera Armonía 10, la Universidad de la Cumbia. Vamos rápidamente con más audio. 927-25-31-35. 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Mientras tanto, en esta hora, envía tu audio pidiendo tu canción favorita. A ver, por aquí, ¿quién está? Hola, buenos días, ¿cómo te llamas? Hola.
1: Buenos días, Juan Carlos. Mi estrella pedido es Sentimiento Mix de Agua Bella. Yo escucho, estrella, la más fuerte.

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0: perdón.
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Discúlpame, Tony. Ahora lo sé todo, Tony. Ahora lo sé todo, Tony Rosado. Discúlpame. No te entendía. Ahora que he crecido, ahora te comprendo. Ahora te entiendo, Tony Rosado. En algún momento no te entendía, pero ahora que soy grande, ya te entiendo. Ahora sí, te entiendo. Ahora puedo ser tu amigo. Tony Rosado. Tony Rosado. Son las 10 de la mañana con 50 minutos. Vamos cerrando ya los estrellas pedidos al instante. Salud para Marita. Por aquí me está escribiendo. Salud para su esposo también. Salud para Wimber. Salud para la gente que a esta hora de la mañana está con la radio. ¿Eh? Ya regresamos en un toque. Sigue compartiendo la música de tu radio. Estrella la más fuerte. 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Cerramos, le ponemos el punto final con la canción de Marita.

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A ver, tengo por aquí saludita para Miguel Ángel Guamán Cerquín, anotadita también. Por aquí ya comienzo con las inscripciones a esta hora de la mañana, hasta el mediodía. Anotadito Miguel Ángel Guamán Cerquín. 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Señora, ya empezamos una nueva hora de programa. Ya iniciamos la tercera parte.

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0: señores. Chismosita, chismosito. Señoras y señores.
1: ¿Qué pasó?
0: ¿Dónde están los chismositos? ¿Dónde están las chismositas? ¿Dónde están las chismositas? ¿Dónde están los chismositos? Llegó el momento.
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0: Muy bien, llegó el momento del club del Chimi Chimi. Llegó el momento de chismear. ¿Dónde están los chismositos?

0: ¿Dónde están las chismositas? Atención, porque siguen saliendo más chicas a hablar su verdad. Han salido más chicas para de esta manera poder denunciar a César Sánchez, el ex director de La Bella Luz, el ex director musical. Uno, y una de ellas ha sido Claudia Salazar, que ha salido con su chat reveladores. No tanto, bueno, yo no le he visto nada malo en ese chat, simple y llanamente lo invita a salir y nada más. Pero no dice, no hay un afán ahí, no hay un coqueteo tampoco. Simple y llanamente he visto los chats y no hay nada malo, pero bueno, Claudia Salazar dice que ella sí se sentía un poco acosada por este señor. Un poquito acosada por el señor. Bueno, y rompió en llanto al narrar el infierno que vivió en La Bella Luz, pues, ¿no? Dice que si no aceptaba salir con el señor, entonces, como es el director musical, ya no le daba canciones. La congelaba. Ya no le daba pantalla, ya no le daba música para que grabe. No, tú hoy día no vas a cantar mucho. Solamente un par de temitas nada más. Después que se luzca la McKay y la Naldi por hoy. Tú no, porque no has querido salir conmigo. Es lo que cuenta Claudia Salazar. ¿Qué más? Otra de las chicas que salió a hablar también fue Fiorella Castillo, ex integrante de La Bella Luz. También rompió su silencio y también denunció a César Sánchez. Dice, era un tipo asqueroso. Por eso la mayoría de chicas fuimos saliendo de La Bella Luz. Si era un ambiente tan agradable, yo también digo, como dice el señor Custodio, somos una familia, un ambiente laboral agradable. ¿Por qué siempre sus chicas se le van? Y no solamente sus chicas, sino también hay integrantes de la orquesta, varones que se han ido porque dice que el señor César Sánchez les hacía la vida de cuadrita, pues, ¿no? Le gritaba, no sabes cantar, aprende a cantar. No te voy a dar temas. Con las puras estás aquí en La Bella Luz. Es una orquesta que está creciendo. Una orquesta grande. Y a ti te tenemos solamente de... para que complete la orquesta la delantera. Así los humillaba, dicen algunos de los ex integrantes de La Bella Luz. ¿Qué más? Bueno, ayer el dueño de La Bella Luz rompió su silencio también. Se apareció en Magali Medina. Primero con su carita de... que yo no fui. Diciendo y pidiendo perdón, diciendo a Naldi Saldaña, perdona, mijita, no te escuché en su momento, pero sí te di los videos, sí te di mi respaldo, y salió diciendo todas esas cosas, ¿no? Yo le estaba creyendo. Y Magali Medina, después que había hablado Oscar Custodio, dijo, escúchame, Oscar, yo tengo unos audios, ¿ah? Y en los audios, le deja mal parado a La Bella Luz. Le deja mal parado al dueño de La Bella Luz. En los audios, el señor, no, lo matan, ¿ah? Los audios ya no tienen nada más que decir. Se le cae la cara de vergüenza, ya no sabe qué hacer. Ya ha prometido empezar de cero. Después de la denuncia de Naldi, dice, hay gente que perderá su trabajo. Y es mi responsabilidad. Asumo las consecuencias, pero voy a empezar de cero. Es lo que ha dicho Oscar Custodio, ya que algunas fechas, algunos eventos, se les ha caído, pues, ¿no? En algunas ciudades tenían eventos programados, los cuales ya no se van a realizar porque la gente está que le da su respaldo a Naldi Saldaña. No solamente los eventos, ¿ah? Porque ellos se iban a presentar en diferentes partes del Perú y los promotores han decidido ya no llevar a La Bella Luz por temor de que la gente no vaya. Mejor le han dicho, ¿sabes qué, cholito? Arregla tus problemas y después hablaos. La Michelle Alexander también ha dicho, tu miniserie se paraliza, se congela, no pasa nada. Primero le doy un respaldo a una mujer. Mande que mande, también estaban haciendo un concurso para buscar a la nueva integrante de La Bella Luz y también han retirado ese concurso de la televisión. Otras emisoras a nivel nacional como la nuestra también han lanzado su comunicado que no van a pasar la música de La Bella Luz hasta nuevo aviso, hasta que se aclare todas las investigaciones. ¿Qué tal? Se viene abajo una de las orquestas que estaba subiendo, que ya estaba en la cima. Se viene abajo.
1: ¡Ay, caribeño!
0: 11:46. Somos Radio Estrella, la más fuerte. Tremendo jueves. ¿Quiere más chivecito? Unita más, ¿ya? Más chivecito. Unita más. Sheila Rojas está en coqueteo con Joaquín Ramírez. Dice, estoy muy contenta. Nos estamos conociendo.
1: otro más, Sheila?

0: Anotadita por aquí también, mi amiga Vanessa. Vanessa y Panaqué. Anotadita, la gente de la esperanza. Primer sorteo, 9 de agosto, este domingo. Primer sorteo este domingo. A partir de las 10 de la mañana. Mañana 55 minutos, señora, que no le ganen ahora. 11 de la mañana con 55. Vamos a la cocina. Vamos al mercado. Vamos a preparar el almuerzo con Radio Estrella, la más fuerte. 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Oye, y por aquí estoy leyendo algo. Oh, su madre. Algo que envidio. Nuestra presidenta Keiko Fujimori va a ganar una remuneración de 35.500 soles, monto vigente desde julio del 2025, y que prácticamente duplicó el sueldo presidencial que se mantenía en años anteriores. Bueno, al año la cifra supera los 400.000 en remuneración. O sea, qué rica plata al año se va a levantar Keiko Fujimori. Nuestra presidenta, bueno, tu presidenta, mi presidenta, nuestra presidenta. Lo hemos elegido. Ahora, solamente tiene que hacer las cosas bien. Si no, a llorar al río, mi gente. A llorar al río. No hay nada más que hacer. Se va a quedar 5 años. Nadie le está molestando. Está tranquilita ella. Y esperemos haga las cosas bien, bueno. Solamente roguemos eso. Que la presidenta va a ganar buen sueldo. 35.500 soles mensuales. 35.000. ¡Hala! ¡Qué rica plata! Bueno, esperemos que chambee, pues, ¿no? Está ganando buen billete. Estoy ganando buen billete. Digo, voy a chambear. Estoy ganando bien. Voy a trabajar. Así tiene que decir Keiko Fujimori. Presidenta, te respeto mucho. Tu presidenta, mi presidenta, nuestra presidenta. No hay nada más que hacer. No, que debió ganar el Sánchez. Ya, no interesa. Ya ganó la Keiko y se va a levantar tremenda platada. Tremenda platada.
1: Para ti, Lima.
0: 35.500 soles mensuales. A su madre. Quiero ser presidente del Perú. Yo prometo. Déjeme trabajar, carajo. Déjeme trabajar. Quiero ser presidente. 11 de la mañana, 57 minutos.
1: Con cumbia.
0: Se viene el mediodía. Se lo para Vanesita, ¿eh? Escuchando a la radio a esa hora de la mañana. Buena, Vane. Estás anotadita también para los 109 soles del día domingo. Sorteo 10 de la mañana.

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Buena, qué rico. Son las 12 del mediodía con 13 minutos. ¿Cómo estás, señora? Buenos días. Preparando ese rico almuerzo a esta hora ya del mediodía. O quizá ya culminando. ¿Quién sabe? Ya está terminando ese rico almuerzo. Ese arrocito con pollo. Ese pastito. Ese cabrito. Hoy día jueves de patasca, ¿no? Su patasquita. Qué rico. Patasca el día de hoy. Recién me acuerdo, de verdad. Recién me acuerdo que hoy día jueves de patasca, si no traía mi patasquita. Ya me provocó patasca. Señores, iniciamos ya nuestra última hora de programa. José Carlos, José Carlitos, en Estrella, la más fuerte. Y a partir de las... Prepárense, a partir de la 1 de la tarde. A partir de las horas 13. Se viene el gran Arturito Chávez. El locutor más humilde. El que te presta plata, el que te presta dinero. No te cobra. El más humilde, ya viene. El que hace programa por ti. De repente un chico de la radio, uno de los locutores no puede venir. Él dice, yo mismo soy. Y no cobra. Muy bien. Arturito Chávez, el más humilde.

Saludos para Raúl Trujillo Sánchez. Está preparando un rico almuerzo, dice. Yo sé cocinar. Ya, está bien, papi. Está haciendo un rico arroz con pollo. Arrocito verde. Un abrazo para Raulito. Hay hombres que cocinan, ¿eh? Y la hacen muy bien. He visto a varios. Varios que cocinan, lavan, planchan. A varios los he visto.

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corazón, aquí están los muchachitos de tu radio estrella, lo más fuerte. Aquí están, estos son 12:55, no hay tiempo para más. Se acabó. Culminamos. Terminamos programa. 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Se sienten sus pasitos. Ahora camina delicado. Ahora se echa crema en la cara. Ahora se echa gel. Ahora utiliza pantalones pitillos. Polos manga corta. Está bien, ¿ah? ¿Eh? El más humilde.

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Vamos y camina ya, es tu radio estrella la más fuerte. ¿Cómo están? Hola, hola, bienvenidos. Hoy estamos jueves 6 de agosto, gachitos, feriado, ¿no? Claro. Saludos para toda la gente hermosa que esté en sintonía de la radio a esta hora. ¿Cómo están? Hola, hola. Dándole gracias al Divino Hacedor por brindarnos la oportunidad de estar nuevamente con ustedes. Gracias al Divino Hacedor por estar nuevamente frente a un micrófono y en tu radio estrella la más fuerte. ¿Cómo están? Hola, hola. El locutor más humilde, Arturo Chávez, te saluda, te dice...

12, 1 de la tarde con 25 minutos en todo el Perú, 1 de la tarde con 25, ¿ah? Saludos a la gente que está trabajando a esta hora. Qué rico solcito que ha salido a calentarnos este bonito. Se viene el fenómeno del Niño y hay que tomar sus precauciones, ¿ah? Hay que tomar las precauciones de vida, cachito. Hay que tomar las medidas, cachito. Ven, toma las medidas. Toma las medidas, cachito. Porque se viene el fenómeno del Niño y hay que estar recontra preparado. Mi amigo solitario ya vino a tomar las medidas, ¿ah?

Atiende porque a partir de las 12 de la tarde viene el enfrentamiento de tu radio estrella, la más fuerte, ¿ah? Con los mejores grupos en cabina, los mejores grupos en el escenario. A partir de las 12 viene el super enfrentamiento. 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

a partir de las 3 en punto de la tarde comenzamos ya con las inscripciones, ¿eh? 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

enfrentamiento con los mejores grupos. Nuestro escenario de enfrentamiento el día de hoy. Grupo número uno, grupo número dos. Vayan preparándose, 12 puntos de la tarde. Prepárate entonces. Saludos para Yanecita Quiroz. Saludos, reina, que la pases lindo el día de hoy, ¿eh? Ya me contaron. No me has invitado, no importa. Ya me pasó la voz tu hermana. No vas a poder decir que no, pero no. De todas maneras estoy ocupado.

0: chica que tiene, una chica que tiene todo por delante, ¿ah? Tiene todo por delante y por atrás también.
1: ¡Alegría, alegría!
0: Todo un futuro por delante.
1: ¡Cinco! ¡Sí!
0: Punto final este bloque. Retornamos luego en las 2 de la tarde, ¿ah? Para el enfrentamiento de Torneo de Estrella, la más fuerte. Arturo Chávez contigo. Nos quedamos rumbo hasta las 5 en punto. Pórtese bonito, póngate cómodo, ¿ah? Ya viene el enfrentamiento.

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conocen, todo el Perú con Chango en la Ola. Bienvenidos a la programación de tu radio estrella, la más fuerte de esta hora. Quien te habla, quien te saluda, Arturo Chávez, el locutor más humilde, te dice muy buenas tardes. ¿Cómo estás, la Ola? Ya en cabina, listo para presentarte lo mejor del enfrentamiento. Y en el grupo número uno está el agua más rica del Perú, agua marina, y también los caribeños de Guadalupe. El grupo número uno, ese es el grupo número uno. Ahora, anota el grupo número dos. El ruiseñor de América, Tony Rosado. Y las estrellas de la cumbia.

Martes 6 de agosto. ¿Cómo están? Hola, hola. Bienvenido. Súbele volumen a tu radio porque comenzamos con el enfrentamiento de hoy. Grupo número 1, Guamarina Caribeños. Grupo número 2, Tony Rosado, las estrellas de la cumbia.

0: mandar mensaje de texto rápidamente, mi estimado Cachito de Perú, por favor. Mensaje de texto a esa hora de la gente que está ya emitiendo su voto. La gente que está emitiendo su voto y a esa hora de la tarde, atención. Hola, chicos de Radio Estrella, buenas tardes. Aquí estamos con toda la gente que está trabajando en mecánica. Saludos para toda la gente de Mecánica El Rayo. Saludos para todos los chicos que están trabajando a esa hora. Para Jonathan, Yomir, Ayamir. Para todos los chicos que están trabajando a esa hora. Fiel de todo, dice, no, ese es mío, claro, ese es de los míos, ese es de los míos. Hablando de fidelidad, ese es de los míos. Arturín, se llama Arturo todavía. Arturo. Arturito, felicidades, hermano. Ahí estamos, nuestro voto para el grupo número uno, o sea, Agua Marina y los Caribeños de Guadalupe, que comienzan a despuntar. Vamos con ese audio, rápido, rápido nomás. Vamos con ese audio, mi estimado Cachito, rápido nomás.
1: Muy buenas tardes, yo escucho Radio Estrella, la más fuerte. Mi voto es para el grupo número 2, Tony Rosado y Estrella de la Cumbia. Ay, ay, no hay más.
0: Grupo número 2, punto para el grupo número 2, es ahora. Mensaje de texto y audio para que puedan llevarse rápidamente esa hora a ver quién gana en este enfrentamiento de hoy, jueves 6 de agosto, ¿ah? Si el grupo número 1 conformado por Agua Marina y los Caribeños, o el grupo número 2 confirmado por Tony Rosado y las Estrellas de la Cumbia. ...927-25-31-35... para tus comunicaciones a esta hora. Somos Estrella, la más fuerte de la radio que regala todo el año, la radio que está contigo. Ya a partir de las 13 en punto de la tarde, prepárate. Inscríbete para los dos premios de 200 nuevos soles que tenemos todos los domingos, ¿ah? Sorteo de las 10 en punto de la mañana. Dale en tu camita, acostadita el domingo, y que escuches tu nombre, ganador de los 200 nuevos soles de esta semana. ¿Ah? Chévere, ¿sí o no?
2: Quiero olvidarte y no puedo.
0: Claro, Cachito.
2: ¿Por qué será?
0: Inscríbete, Cachito, inscríbete.

con 52 minutos en todo el Perú, de la tarde con 52 minutos. Bueno, no, nuestros amigos de Volante me mandan un mensaje por acá, me dicen: Arturito, por favor, 29.90 acaba de subir el diésel, ¿no? Es algo... Es algo que les está preocupando muchísimo a la gente del Volante, ¿no? 29.90, no te creo, ¿eh? No te lo puedo creer, el diésel. Bueno, paciencia y buen humor, muchachos. A trabajar con fe nomás. Para toda la gente del Volante que está en sintonía en la radio esta hora, ¿no? Paciencia y buen humor. Y encomendarse al Todopoderoso, pues. Para seguir trabajando, para seguir laborando. Grupo número uno es el número ganador para hoy. Agua Marina y los Caribeños de Guadalupe. Mediante llamada, mensaje de texto, mensaje de audio. El grupo número uno fue el ganador. Por dos votos nada más, ¿eh? Por dos votos. De la tarde con 54. Retornamos luego de las 3 de la tarde para que puedas ganar. Luego de las 3 de la tarde me paro de a ganar porque inscribo, atención. Inscribo. Te inscribo para los 400 nuevos soles semanales que regalamos. Dos premios de 200 nuevos soles cada uno. Nombre completo, lugar de donde me llamas. Por favor, ¿de dónde te comunicas? ¿De dónde me sintoniza? ¿De dónde te reportas? Luego de las 3 de la tarde, pido llamadas telefónicas para que puedas ganar este domingo, todos los domingos, sorteo de 200 nuevos soles por Estrella, la más fuerte.

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En cualquier momento pido comunicación.

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1: Vamos con esa llamadita telefónica, cachito, para que puedas llevarte los premios. Inscríbete para los 200 nuevos soles, ¿eh? Dos premios de 200.

0: oportunidad para que puedas marcar nuestro 927-25-31-35. 927-25-31-35, cachito. Y puedas ganar, puedas llevarte casi esos 200 nuevos soles, ¿no? Ahora todo es yape, todo es transferencia, plin, agora. Hay de todo, ¿no? ¿Qué pasa ahí, cachito? Sí, plin, agora, bin, yape. De todo hay. Así que, en casita tú estás como el domingo. Sacamos los ganadores y te caen 200 nuevos soles. Dos ferritos, 200 luquitas, ¿no? Para que el lunes te comas tu buen chambar. Claro. Con su cevichito y su juguito rebalsado. Uy, qué rico. Oportunidad para que marques a partir de estos momentos. Atención. Nuestro 927-25-31-35. Llamadas telefónicas nada más, por favor. Llamadas telefónicas, no voy a recibir ni mensajes de audio, ni mensajes de texto. Solamente llamaditas para que puedas escribirte. Son 200 nuevos soles. Son 200 nuevos soles.
1: 200 nuevos soles.
0: De repente eres amigo del volante, que tienes algo que pagar este fin de semana. No, yo me quiero escribir, porque este fin de semana, ya me acordé que este fin de semana pago compartamos, mano. No, de todas maneras me escribo. ¿No me puedo escribirme? No. Ah, no, mira. Bueno, es, voy a decirle a mi flaca que se escriba. Son 200 nuevos soles que pueden ser tuyos. Nombre completo, lugar de donde me llamas, de donde te comunicas, de donde me sintonizas, de donde te reportas. Y puedas ganar estos 200 nuevos soles. Son dos ganadores, o sea, 400 nuevos soles vamos a regalar este domingo. Domingo tras domingo. El sorteo será este día, domingo a partir de las 10 en punto de la mañana.
1: Y ahora, chicas, por favor, tengan la amabilidad de repartirse por
0: venga, venga, chicas, venga, venga, venga.
1: Porque vamos a ver.
0: Repártanse, repártanse. O yo le reparto. Ven para acá, ven para acá. Ven para acá.

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6: ¿Qué más se usa? Te la traen esta tarde. En ese primero de mayo, sí señor. Desde Sachura Piura, escúchalo. Agua en vivo.

0: chicas que están trabajando esa hora, trabajando y escuchando las radios de todo volumen, ¿eh? Nos dicen, si pueden participar, lógicamente, sí, pueden participar. No, por mensaje de audio ni mensaje de texto, no. A esta hora pido solamente llamaditas telefónicas, ¿ah? ¿Eh? Sí, llamadas telefónicas a través de nuestro 927-25-31-35. 927-25-31-35 para tus comunicaciones. Para que puedas llevarte uno de los premios de 200 nuevos soles, ¿ah? ¿Eh?
1: Sí.
0: 200 nuevos soles, dos ganadores. 400 lucas, mi estimado Cachito.
1: Así que,
0: nombre completo, lugar de donde comunicas y ganas. Esperas el sorteo el domingo para que ganes con tu radio estrella, la más fuerte. La radio que regala todos los días del año. Estamos en cabina hasta las

0: tu camino. Hola, buenas tardes.
1: Buenas tardes.
0: Buenas tardes, mi reina. ¿De dónde llamas, por favor?
1: De Huanchaco.
0: Huanchaco City. Dame tu nombre completo, mi amor.
1: Felisa Guamán García.
0: Felisa Guamán.
1: Felisa Guamán García.
0: García. Guamán García.
1: De Felipa Guamán García.

oportunidad para que te puedas inscribir para los 200 nuevos soles. Mamita de mi corazón, amigo del volante. No sé. Tienes algo que pagar este fin de semana. Te cae a pelo los 200 soles, ¿ah? ¿Eh? Dos ganadores, o sea, serán 400 luquitas.

0: buenas tardes, hola. Sí, vamos con esa llamadita. Hola, buenas tardes. Aló, hola.
1: Aló.
0: Hola, nombre por favor, mi reina, tu nombre.
1: ¿Qué? La 10 Vargas.
0: A ver, de nuevo tu nombre porque no copié bien. Tu nombre completo me dijiste.
1: Keila Díaz Vargas.
0: Leila Díaz Vargas. Leila.
1: Keila.
0: Keila. Keila Díaz Vargas. ¿De qué barrio me llamas, Keila?
1: De Rico Trujillo.
0: Trujillo City, Díaz Vargas. Keila Díaz Vargas. Bacán sería que te encuentres el día domingo y te puedas llevar esos 200 nuevos soles, ¿ah? Dos perritos, mi estimada Keila. La radio que escuchas, Keila.
1: Yo escucho la radio estrella, la más fuerte.
0: Besito, mi amor, muy bien, de suerte. Quedas inscrita, todas las llamadas quedan inscritas, por favor. Todas las llamadas que ingresen, llamadas nada más. No quiero mensaje de audio, no me quiero que están enviando bastante mensaje de texto, pero no. Vamos con llamadas telefónicas de ese bloque, ¿ah? Completo el lugar de donde te comunicas, de qué barrio nos sintonizas a esta hora. Y el día domingo sorteamos dos premios de 200 nuevos soles cada uno. O sea, son dos ganadores o ganadoras de 400 nuevos soles. La radio que regala todo el año, aquí estamos con Radio Estrella, la más fuerte. Nos quedamos hasta las 5 en punto.

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Nombre completo, lugar de dónde lo llamas y, lógicamente, para la respuesta para ganar. 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

0: Carlitos Aponte, su niña móvil. Gracias por escucharnos, Carlito, como siempre. Abraza a mi hermano, ¿eh? Tranquilo, no reniegues. Ya sé que subió el diésel, ya sé. Tranquilo. ¿Qué te preocupa si a ti te ayuda? Vas a tu casa y encuentras carne, gaseosa, de todo. ¿Qué te preocupa, mano?
1: Dijo que no quiero amarte más.
0: Si tú no pones, ya sabes que pone González.

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Buenas tardes, amigo Chávez. Mi estrella pedido es La Malagueña de Pablito Ruiz. Yo escucho Estrella, la más fuerte. ¡Estrella!

escucho Radio Estrella, la más fuerte en mi pueblo musical de Agua Marina, Parranda número 6. Saludos para los fieles oyentes de Nuevo California, de por su gran amigo Panetón el Dulce.

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0: Oli, yo escucho la radio estrella. Mi pedido musical es Ven Pronto, Mi Amor, de Agua Marina. Y aquí en casa escuchamos todos Estrella, la más fuerte.
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0: Un saludito por aquí, me dicen, para la móvil 45 de la empresa Señor de la Misericordia. Se escupí, Laredo, Laredo, Laredo. Laredo vas. Qué bonita programación, me dice. Claro, pues. Como Radio Sella, la más fuerte, 102.7. Es una buena programación que te gusta y que te vacila, así que no te puedes quejar, ¿eh? ¡Ay, ay, ay! ¡Para el Perú y América! Disfrutando este feriado al máximo en agosto. Estrella la más fuerte, la respuesta contundente.
1: Y seguimos bailando.
0: Y seguimos gozando. ¡Sese!

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0: La gente de Calzados Jennifer, que están a todo volumen, me dice, trabajando y cheleando. La gente cheleraza, pues. A bailar, a bailar.
1: Internacional.
0: Saludo para la chica de los ojitos bonitos.

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0: invitación, ¿ah? Por supuesto. Estrella, es hora presentándote los playlists. Playlist Estrella. La poca de playlist número 9 viene a cargo de Corazón Cerrado y el paso de la metralleta. En el playlist 8, grupo 5 con Emily Sandro Mesa 2. Playlist 7, las estrellas de la cumbia con Él Me Mintió. Gracias por supuesto los playlists estrellas, que sube su volumen.
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0: corazón te llama a gritos. Escúchalo, escúchalo, mi corazón. Hasta que grite ya no lo escucha. Sí, de la tarde con 38 minutos, 6 con 38. Vamos con la ubicación número 4 y de acá de corazón cerrado y desde que te vi. El playlist 3, el Cholo Macho y Cumbia con un bandido. Playlist 2, los segundos de J-Pen y el amor rubio. Y te presento a finalizar esta media hora. El playlist número 1 en estrella, la va fuerte los playlists estrella.
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2: para ti.